0: ¿Sí?
1: La cambiera la vaina, va a venir un día que pasa tronco. 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
2: Le va a decir Camila, tía.

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2: Hola, buenos días,
1: Mari.
0: ¿Qué tal, Mari? ¿Cómo estás?
2: Muy bien, aquí estamos. Hacía mucho que no venía, así que muy ilusionada, muy contenta.
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2: Sí, correcto. A ver, la idea era proponer un proyecto innovador, ¿no?, en lo que es la garantía alimentaria. Antiguamente, claro, el modelo más tradicional, ¿no?, se trataba de unos lotes cerrados, preparados, ¿no?, para las familias. Entonces,
0: claro, que això encara funciona en molts llocs,
2: en la gran mayoría. Bueno, está cambiando, ¿no? O sea, cada vez más, de hecho, recibimos muchas visitas, ¿no?, muchos ayuntamientos que vienen a ver cómo funcionamos, porque creo que hay una voluntad, ¿no?, de cambiar, pero entiendo que, bueno, venimos de una tradición larga de muchos años, entonces bueno, poco a poco, ¿no?
0: Costa també a vegades fer aquest canvi perquè és un canvi
2: difícil.
0: Radical també.
2: Sí, sí. A ver, en este sentido, al ser un proyecto municipal con una gestión delegada con ABD, ¿no?, que es una asociación con un recorrido social muy importante, pues creo que esto ha ayudado mucho, ¿no? Son dos pilares fundamentales, público y privado, que ha ayudado mucho en crear algo pues sólido, ¿no? Yo creo, y con mucho entusiasmo, mucha ambición, ¿no?, muchas ganas, y entonces pues esto nos hemos alejado, ¿no? A ver, ha sido radical, sí y no, ¿no? También pues ha habido como unos años de cambios poco a poco, porque
0: ¿no?,
2: exacto, de transición, porque bueno, en el cambio del voluntariado, por ejemplo, ¿no?, del tipo de participación, en el cambio de protagonismo de las mismas familias, ¿no?, que pasaron de estar de un lado de la mesa a estar del otro, ¿no?, donde realmente están escogiendo sus productos. Entonces eso es un cambio fundamental, ¿no?, y en la participación, ahora que estamos con el PUN Voluntariat, también ha cambiado mucho, porque realmente, bueno, pues ahora además tenemos unos chalecos corporativos, ¿no? Todo el mundo está pues mezclado y no acabas de saber pues quién está de voluntaria, quién viene de una escuela, quién está trabajando, ¿no?, o qué familia está recogiendo. O sea, realmente nos mezclamos entre todas y todos, ¿no? Eso es la parte bonita.
0: Explica'ns una mica cómo funciona La Botiga.
2: Sí, a ver, ahora en este momento pues estamos recibiendo una cantidad de familias, ¿no?, unas 350 al mes, que vienen derivadas a través de los EBAS, que son las oficinas de servicios sociales. Entonces ellas realizan una valoración socioeconómica bueno, de la familia en general, para poder definir, ¿no?, cuántos miembros puedan beneficiarse de una prescripción, que se llama, ¿no? En esta prescripción pues va asociada una cantidad de ricardas, ¿vale?, que lo llamamos al puntaje que tienen, que disponen las familias.
1: Es, y como entonces, una moneda, ¿no?
2: Correcto, es, ya, una
0: como,
2: moneda
0: como
2: local.
0: Si fuese en euros, pero
2: exacto,
0: o adaptemos al Prat, ¿no?
2: Exacto, tal cual. En este momento únicamente funciona en La Botiga, ¿no? Aunque, bueno, cuesta un poco el concepto, todavía hablamos mucho de puntos, ¿no?, pero intentamos, ¿no?, tenerlo presente siempre, hablamos de ricardas. Y entonces cada unidad familiar, en este momento tenemos 5 tipologías de familia, un solo miembro, 2, 3, 4, 5, y tienen correspondiente una cantidad de ricardas, ¿no? Una familia sola tiene 40, 2 tienen 55, etcétera. Y entonces vienen con su cantidad de ricardas a recoger cada 15 días, vienen a través de una cita, digamos, en un día, una hora, aunque es muy flexible, o sea, ahora además la idea es que cada vez más puedan tener pues esta autonomía, esta libertad de poder venir el día anterior, el día siguiente, la hora que quieran.
0: Claro, es como un supermercado.
2: Correcto, sí, lo más, bueno, que sea lo más natural y lo más orgánico posible, ¿no? Y entonces lo que sí está marcado es que es una cita cada 15 días, tienen 2 recogidas al mes, eso sí está marcado. Y entonces las prescripciones duran más o menos 3 meses y es renovable. Entonces uh-huh. tenemos familias que están hace más de 5 años en el servicio y otras que están una temporada en función de, bueno, diferentes criterios por una situación uh-huh. compleja que están pasando.
0: De situaciones puntuales.
2: Exacto, correcto, correcto, sí. Sí que tenemos un porcentaje importante de familias que, bueno, están renovando, que uh-huh. es bueno y no bueno, por decirlo de aquella manera. Sí.
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2: No, no, està claro. Però, claro, la victòria, entre comillas, jo crec que és que, la botiga pueda funcionar com un puente, ¿no? O sea, es decir, com un pequeño trampolín, ¿no? O sea,
1: que
2: vengo
1: temporal,
2: aquí, estoy
1: ¿no?
2: abajo, correcto, uh-huh. ¿no? Y por la red que puedo crear y por los contactos y por diferentes motivos también, pues puedo, ¿no?, coger fuerza y empujar y seguir adelante, ¿no? Eso sería la idea. Uh-huh. Pero es complicado.
1: Yo tengo una pregunta. ¿Los alimentos de
2: sí.
1: la botiga son donaciones?
2: ¿De dónde salen?
1: Sí, sí.
2: ¿De dónde salen? ¿Del almacén? No, claro, a ver, tenemos 3 fuentes principales. Por un lado, lo que sería, pues, el principal donante, que sería el banco de alimentos, ¿vale? Uh-huh. Pero luego las donaciones que se hacen a través de entidades y supermercados, ¿no? Es decir, comprar un producto que ya iban destinado, o sea, que ya querían destinar, digamos, a una entidad del tercer sector. Y luego tenemos la parte de excedentes, que son los productos que no han podido tener uh-huh. salida en el mercado, digamos, estándar, ¿no? Corriente. Entonces, pues, bueno, porque han comprado demasiado, porque tienen una fecha corta de caducidad, lo que sea, entonces ya nos lo pasan a nosotras. Y luego tenemos la suerte nosotras de poder disponer de una partida económica alimentaria uh-huh. que nos permite, pues, a través del presupuesto municipal y de alguna subvención, de poder comprar, ¿no? Y lo que compramos, pues ahí sí que responde a una política alimentaria muy diseñada, muy definida, ¿no? Que trata de escoger a productores locales. Aquí tenemos todos uh-huh. los países, ¿no? Con esta gran suerte que tenemos el Prat en el Valle de Obregat, pues luego productos que son de Cataluña, de aquí súper cerca, ¿no? Trabajamos con, bueno, productores, con empresas de inserción, etcétera, ¿no? O sea, la idea es poder responder a unos principios, ¿no? De soberanía alimentaria, sostenibilidad, uh-huh. etcétera.
0: Clar, aquí també més està, doncs, el fet d'implicar els diferents actors també de la ciutat, perquè doncs, si tu vas al pagès també se sentirà interpel·lat de voler, a més, ajudar en aquesta botiga. 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
2: Sí, exacto. Y luego también tenemos este partenariado con especuladores, ¿no? Entonces, uh-huh. tanto trabajamos con las especuladas que van realizando, como también con la marca, que es Imperfect, uh-huh. ¿no? Que también compramos sus productos. De hecho, tenemos una especulada en 2 días, por si se quieren apuntar a alguien. No saben con la lluvia si la van a entender, pero bueno, hacemos con ellos cada año, organizamos también con las familias, las personas voluntarias, pues alguna especulada, y también permite sensibilizar, ¿no?, en lo que es todo este trabajo en el campo, todo lo que supone, ¿no?
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2: Sí, a ver, claro, siempre tendrás diferentes voces, ¿no? Uh-huh. Cada año intentamos hacer una encuesta de satisfacción. El año pasado el resultado fue muy positivo, o sea, ¿no?, con un incremento importante en la satisfacción acerca del trato, acerca de los productos. También cada año intentamos, dentro de nuestras posibilidades, pero aumentar la variedad de productos. Por ejemplo, el año pasado hemos añadido pescado congelado, uh-huh. Dados de vedella, salchichas, o sea, tenemos productos que en otros puntos de alimentación sería muy difícil encontrar, por no decir imposible. O sea, realmente, ¿no?, escogemos con mucho amor lo que queremos incorporar y intentamos tratar también a las personas con mucho amor. También la dinamización comunitaria, que tiene un peso muy importante, ¿no? O sea, te ofrecemos esta posibilidad de tanto participar en un taller como promover e impartir un taller, y de esta manera pues también crean redes, conocen gente, están una temporada y luego aunque se van, ¿no?, siempre tienen un vínculo con la botiga. Bueno, ahora, por ejemplo, ¿no?, hay muchas personas que estaban en esta etapa de regularización masiva y entonces, claro, están pues a la búsqueda de un empleo. Estamos viendo, trabajamos con el proyecto de ACOL, con el programa ACOL del SOC. Personas que quieren incorporarse, pues aunque tenemos una oferta, digamos, que se abre al año, pues de mientras se hacen voluntarios, por ejemplo, ¿no?, y van pillando pues habilidades nuevas, van aprendiendo un poco el oficio. Y de esta manera, pues luego pues, se le abre un poco más de puertas a la hora de poder también encontrar trabajo, ¿no? Entonces, todo esto son unos añadidos, digamos, que en otro punto alimentario no encontrarías, y yo creo que sí es algo súper positivo. Yo que te voy a decir.
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1: 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No, una mica paternalisme, ¿no? 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
2: Sí. Claro, nosotros dos o tres veces al año hacemos tanto encuestas como consultas populares, que les llamamos tras una tablet, pues preguntamos, ¿queremos incorporar un queso nuevo, no? Pues ¿en qué formato te gustaría? Pues un queso tierno, un queso rallado, un queso tal. Entonces, en base a los resultados, pues incorporamos, ¿no?, la decisión que se haya tomado. O ¿qué productos te faltan en la botiga, no? Pues me gustaría encontrar, yo qué sé, más legumbres, ¿no? O más tal. Vale, pues buscamos. Luego, todo el trabajo de prospección de productos y tal es un trabajo añadido que no es fácil y es mucho tiempo, pero bueno, poco a poco lo intentamos. Sí, siempre la idea es dar voz. Cuesta, porque yo creo que culturalmente también es algo que al cual no estamos acostumbradas para nada. Cuesta mucho, pero bueno, se intenta.
0: También no sé que esta relación entre familias, si también es crea, si doncs, a través de talleres, de participación diferente, doncs acaban también creando vínculos y amistades en otras familias.
2: Sí, también. Luego, por ejemplo, ¿no? O sea, resulta que como trabajamos con planes de ocupación, personas que normalmente en la gran mayoría vienen del Prat acaban también conociéndose con las familias, se hablan por el nombre, me parece una tontería, pero a mí siempre este momento me encanta, ¿no? Entran por la puerta y dicen hola, ¿no? Pepita, ¿cómo estás? ¿No? Esto a mí me parece que es un nivel de cercanía importante, ¿no? Y entre familias pues también, sobre todo esto cuando se apuntan como personas voluntarias o como a través de un taller, pues ya se conocen un poco más. Sí, ni tanto.
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2: A ver, nosotras estamos, no hay un voluntariado cerrado, estamos súper abiertas para que puedan hacer diferentes tipos de tareas, ¿no? Por un lado, sí que es verdad, tenemos las típicas tareas de siempre, que son una parte en el almacén, que sería más reposición, categorizar productos, luego la parte de creación de cajas de fruta y verdura, que es toda la parte de triaje, ¿no? De la verdura tonto que nos donan, como las que compramos, pues hacemos unas cajas de 4 o 8 kilos, pues hacer que la caja sea atractiva, con un producto bien elegido y tal. Y luego tenemos la parte más de botiga, que es más atención a las familias, la parte también de acompañamiento. Ahora hemos abierto también una tarea nueva que consiste en acoger a las familias nuevas que vienen para que puedan conocer un poco mejor el proyecto, porque muchas, bueno, vienen a recoger alimentos, pero al final no siempre coinciden o con un taller, o no siempre saben todo lo que hay detrás ni todo lo que hacemos. Entonces intentamos también ofrecer esta posibilidad a una persona que pueda explicar. Luego toda la parte de dinamizar un taller, es decir, proponerlo, impartirlo o difundirlo, también eso es una tarea que puede hacer una persona voluntaria. También puede ser un voluntariado a distancia, o sea, estamos súper abiertas a muchos formatos, o sea, a ideas, bienvenidas seas.
0: También una de las cosas que me sembla muy interesante, que también hay personas que han estado usuarias, que abans ho comentàvem, que han estado usuarias de la botiga, també passen a l'altra banda, no? I
2: correcto.
0: Passen a ser voluntaris i voluntàries.
2: I luego, inclusive, a trabajar. Eso ya es como...
0: Clar, no, com
2: lo
0: és
2: máximo.
0: Això,
2: bueno, claro. Esto es una satisfacción muy, muy profunda y muy linda, ¿no? Porque es como realmente has podido, ¿no?, seguir como todo el recorrido de esta persona que viene, que no es fácil entrar en la botiga, es decir, ¿no? Tú a lo mejor has estado autónoma y has gestionado siempre tu economía, por decir algo, tu alimentación, como tú has corrido toda la vida, de repente... por un motivo que es fuera de tu elección, por decirlo algo, pues tienes que entrar ahí. Entonces, para muchas personas, bueno, pues es complicado, ¿no? Entonces, ¿no? Pasar a abro la puerta por primera vez, a realmente me hago con el lugar, entiendo que yo puedo ser protagonista también y no solo recibir, y luego pues eso, puedo hacer mi voluntariado, conocer más personas, aprendo algo, y de repente me ofrecen, ¿no?, una oportunidad laboral, aunque sea de un año y tal, pues claro, eso ya es maravilloso.
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2: Sí, sí, sí, total. Sí, sí, se ayudan y entre, o sea, a veces nosotras intentamos, ¿no?, explicar lo básico, hacer mini formaciones, hacemos también, pues eso, formaciones internas donde pueden participar las personas voluntarias. Cuesta mucho por horario y tal de hacer coincidir, entonces muchas veces pues son los propios otros voluntarios o voluntarias que entre ellas, ¿no?, se van como explicando, contando, mira, esto va aquí, esto va allá, ¿no? Esto también es precioso. De hecho, hace poco, ¿no?, hay una de las voluntarias que llevaba tiempo sin venir, ahora está más con nosotras, tiene una situación de salud mental y ahora se ha incorporado una persona que no habla mucho el idioma y le está explicando todo, ¿no?, y están haciendo como si fuese un poco su mentora, ¿no? Y esta vinculación es súper bonita porque a lo mejor fuera de la botiga no se habría dado este encuentro, ¿no? Entonces,
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2: Vale, ahora estamos pendientes de poder hacer un taller también de creación de remedios caseros con nuestro Super Edgar del Jardí Fénix, que es un proyecto de ABD también. Él trabaja en el huerto con personas que están en situación de inserción, en situación de drogas, y él pues tiene mucha mano y mucha magia, y entonces siempre viene a la botiga, nos explica unas cosas y tenemos pendiente este taller con él. También tenemos pendiente una visita que hicimos el año pasado también a la cooperativa agrícola, que es uno de nuestros proveedores, que también siempre lo explican súper bien. Y ya para acabar el año serían estas tres cositas. No tenemos todas las fechas aún, la primera fecha más cercana es esta, la del jueves, para la espigulada. También, si se quieren apuntar, que nos contacten directamente.
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Hola, amiguis, bienvenidos un día más a Las Donas Fem Cosas, vuestro podcast de confianza, ese en el que rescatamos del cajón del olvido a personas, creadoras y referentes maravillosas que la historia, la censura, el puritarismo y el olvido patriarcal intentaron borrar del mapa. Hoy os traigo un episodio que me parece muy guay, de esos que remueven por dentro. Alta cultura, noche de variedades, cine del bueno y memoria histórica en una reflexión de esas gordas sobre los límites de la feminidad. Os hablaré de un personaje que menciona Nené Romero, interpretada magistralmente por Penélope Cruz en La Bola Negra, y del que me ha picado tanto la curiosidad que me he puesto a investigar para contaros sobre su vida. Y tranquilas, que no hay ni un spoiler de la película en este episodio, pero sabréis de qué hablo cuando la veáis. Y si por esas cosas de la vida aún no la habéis visto, por favor, corred al cine, porque es una puñetera obra maestra. Bueno, el caso es que hoy toca hablar de un hombre, como ya hemos hecho otras veces. Pero ya sabéis que aquí pues no hablamos de cualquiera. Hablamos en este caso de un disidente de esos que tanto nos gustan. Un tío que en la España convulsa de los años 20 y 30 se subió a los escenarios no para reírse de las mujeres ni para hacer parodias cutres, sino para encarnar su belleza, su elegancia, su distinción y su misterio con un respeto tan absoluto que dejó a todo el mundo con la boca abierta. Un artistazo descomunal, un creador visionario y un icono transgresor al que la guerra civil, el franquismo y la dictadura arrastraron al olvido más atroz y sistemático. Así que poneos cómodas, que nos espera un viajecito lleno de bambalinas, de telas de seda, de lentejuelas cosidas a mano, en la noche dorada y canalla del paralelo barcelonés, de los salones de Madrid, y también llena de abismos de la censura franquista, y el poder reparador del cine, que ha hecho que podamos devolver la dignidad a quien condenaron a las sombras. Así que poneos ahí comoditos y comoditas, porque hoy hablamos de Edmond de Bryce.

Y bueno, como siempre, para empezar por el principio y para dar con las raíces del mito, nos toca viajar hasta 1890 a Cartagena, en Murcia. Allí nace Asensio Marsal Martínez, en el seno de una familia humilde y currante, muy, muy, muy lejos, años luz de la pompa de la que más tarde él sería protagonista y que marcaría su vida. Desde muy jovencito, pues flipaba con las telas, con las formas, con los bordados y con el patronaje. Trabajó, de hecho, como modista de cupletistas, oficial de sastrería y diseñador de prendas, y se hizo con un conocimiento profundo y técnico de la alta costura, de los tejidos nobles y de la estructura del vestuario femenino. Y ojo, pues que esa formación fue precisamente la clave de toda su carrera. No era un imitador improvisado que alquilaba un disfraz y a correr, ¿no?, sino que era un artesano de los pies a la cabeza que dominaba el diseño, la confección y la arquitectura de la moda. A finales de los años 10, ¿no?, atraído por el hervidero cultural y la evolución del teatro de variedades, ¿no?, se planta en Madrid y en Barcelona, las capitales españolas más importantes, y es entonces cuando nace su seudónimo artístico, Edmond de Bris, un nombre, pues como veis, sofisticado, francesado, cosmopolita, de lo más trendy del momento, muy acorde con las varietés parisinas que arrasaban en Europa. Y allí monta su espectáculo junto a su hermana Marga, que era bailarina. El varieté entonces pues estaba lleno de números de imitación cómica y cutre, ¿no?, que se llamaba mimetismo o implantación de género, que muchas veces pues servía para meterse básicamente con todo lo femenino de una forma bastante grotesca. Pero entonces llegó él y le dio una vuelta a todo. Imitaba en serio, con hiperrealismo y con un respeto profundísimo a las grandes vedettes, cupletistas y bailarinas de la época. No iba a por la risa del público sin más, iba a por la admiración, a por la fascinación estética y al deslumbre sensorial. Su repertorio incluía caracterizaciones súper minuciosas de las artistas más célebres del momento. Entre sus creaciones más memorables brillaba su recreación de un artista que se llamaba La Fornarina, una estrella del cuplé súper famosa por su distinción, o de la mítica Pastora Imperio, a quien clavaba en sus bailes flamencos y en la soltura que tenía para mover la bata de cola. Cada una de sus encarnaciones, cada una de sus imitaciones, por decirlo de alguna manera, exigía pues un estudio casi obsesivo de todo, de la voz, de los gestos, de la mirada y, por supuesto, del vestuario exacto.

Bueno, el caso es que su impacto en la escena madrileña y barcelonesa fue brutal, ¿no? Teatros como el Lara, el Romea o los míticos locales del Paralelo colgaban el cartel de completo a diario. La prensa teatral de la época empezó a llamarlo el rey de la elegancia, el emperador del transformismo o el creador de la ilusión femenina. Ahí es nada. Uno de sus hitos más brillantes llegó en 1919, ¿no? Su fama había alcanzado tal nivel que, ojo, lo invitaron a actuar en una función, una gala privada ante el mismísimo rey Alfonso XIII. Y bueno, y obviamente la aristocracia de la época, cosa que pues supuso su consagración definitiva como artista de primera y por tanto la aceptación de las élites, y fue aplaudido por la crítica de variedades como una figura única. Es que es muy heavy, estamos hablando de 1919, ¿eh? Un señor transformista impresionante. Además, es curioso porque lo que provocaba era algo así como de estudio sociológico. El tema es que las señoras de la aristocracia y de la alta burguesía pues iban loquitas, ¿no? Encantadas a verlo, y no solo por la música, ¿no? Iban a tomar apuntes de las tendencias de moda. O sea, tras las funciones, los camerinos de Edmond se convertían en auténticos salones de alta costura donde las damas, pues las señoras con mucho dinero, le preguntaban pues de dónde sacaba las telas, cómo diseñaba los cuellos de encaje o qué modistas le ayudaban con los corsés y los sombreros. Y él, pues con toda su amabilidad y su ojo de sastre, pues aconsejaba a las damas de la corte sobre el estilo y distinción, pues lo mejor que podía. Y por otro lado, cosa también muy curiosa y, bueno, bastante real, es que los hombres, ¿no? Estos españoles tan machos y bravíos que había en la época, pues también se plantaban en su camerino, pero enamoraditos perdidos a pedirle noche de pasión. Su magnetismo, pues no entendía ni de género ni de sexo. Pero como imaginaréis, pues su éxito no lo protegió del escándalo. En el 21, durante unas actuaciones en el Teatro Lara, varios señoros de esos que no les gusta que le metan el dedo por el culo, pues protestaron porque aparecía vestido de mujer, ¿no? O sea, bueno, es lo que estaba haciendo desde hacía tiempo. Bueno, la prensa de la época recogió que la Dirección General de Seguridad le prohibió actuar. Pero bueno, la prohibición tampoco acabó con su carrera y siguió trabajando, y a partir del 24 dio el salto al continente americano y se marcó unas giras súper exitosas por Hispanoamérica. Los periódicos de Buenos Aires y de La Habana se deshicieron en elogios por su capacidad única de transformar el cuerpo, el gesto y la actitud con un refinamiento que los teatros locales no habían visto jamás. Se dice que viajó con 19 baúles que contenían la friolera de 135 vestidos.

Bueno, y el esplendor de los años 20 pues dio paso a tiempos más oscuros y más movidos. Con los años 30, el cambio en los gustos del público, las nuevas corrientes de entretenimiento y la inestabilidad política empezaron a hacer mella en el circuito del varieté clásico. Y aunque, bueno, pues conservaban un público fiel, el brillo de las grandes funciones se fue apagando poco a poco. El golpe devastador llegó, como imaginaréis, con el estallido de la Guerra Civil Española en el 36 y la posterior instauración del régimen franquista a partir del 39. Obviamente, ¿no?, para una dictadura fascista y ultracatólica basada en perseguir sin piedad la diversidad sexual y en defender la moral estricta y el recato patriarcal, pues el transformismo y cualquier arte que se saltara lo más mínimo los roles de género, pues pasó a ser perseguido, prohibido y castigado. Así que pues nuestro protagonista tuvo que dejar del todo las tablas, los teatros y los focos, fue expulsado del circuito profesional y, amenazado por la opresión de la posguerra, decidió retirarse discretamente a Barcelona. Sus últimos años pues fueron de anonimato, de modestia y de precariedad. Sobrevivió al olvido de la posguerra catalana vendiendo

esta biografía con la ficción cinematográfica cuando la peli cobra un sentido más reparador. Como os decía al principio del episodio, la película y el impecable papel de Penélope Cruz no pretenden hablar de él de forma académica, sino desde un punto de vista, ya lo veréis cuando veáis la película, sino desde un punto de vista poético y transgresor, poniéndonos así un gancho, ¿no?, emocionante para que el espectador del siglo XXI se pregunte quién fue realmente este hombre y por qué no sé nada de él, que es justo lo que me pasó a mí. Y supongo también que los que habéis visto la película os habréis quedado con esa frase preciosa de Nené que dice: el travestismo es la fantasía de la posibilidad y la guerra todo lo contrario.

Y bueno, para ir cerrando, bueno, pues yo y mis pajas mentales, ¿no? Deciros que para mí dedicar este espacio a hombres como este, pues no es ninguna contradicción con mi ideario feminista ni de lejos. Para mí es una reafirmación total. ¿Por qué? Bueno, pues porque Edmond de Vries demostró un amor, un estudio y una veneración por el universo femenino que se alejaba radicalmente de la misoginia y del machismo de su época. Lejos de caricaturizar, nunca me sale esa palabra, caricaturizar a la mujer, pues usó su oficio de modisto y su genialidad escénica para dignificar y ensalzar la elegancia, la fuerza dramática y la belleza de las mujeres creadoras a las que imitaba. Y para mí rescatar en estos tiempos convulsos su verdad histórica frente a las sombras de la censura y de las cabezas huecas es un acto imprescindible de justicia cultural, por así decirlo. Acordarnos de él pues nos devuelve la memoria completa de nuestro patrimonio artístico más autentiquísimo. Así que si alguna vez has hecho algo con todo el mimo del mundo y alguien ha decidido que no valía porque no encajaba con su ideario, si alguna vez has pensado que para que te respeten tenías que esconder justo la parte de ti que más brilla, entonces esta historia también es tuya, porque Edmond de Vries solo tenía una aguja, un hilo y unas manos de modisto y aún así se atrevió a deslumbrar. Y la historia que lo mandó callar y lo dejó sin foco, pues acabó devolviéndole el aplauso. Hasta aquí, amiguis, el episodio de hoy. Espero de corazón que os haya flipado conocer un poquito más de esta historia y de esta fantasía de artista. Os recomiendo otra vez más la película, id a ver La Bola Negra, porque han hecho un trabajo increíble y entenderéis un poquito más por qué esta fascinación por estas tres frases que habla Penélope pues, sobre este personaje, y porque he querido rascar un poquito para conocerlo mejor. Y bueno, si os ha gustado, lo de siempre, no os olvidéis de compartirlo y así me dais amor y le dais amor a él. Y nos escuchamos en breve, en un par de semanitas. Un besito y hasta pronto.

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1: Hola, buenos días. Como cada martes nos vemos en Pinzelladas del Mon para hablar de solidaridad, de proyectos musicales, de proyectos culturales, de proyectos educativos y medicinales. Y en este caso tenemos un gran proyecto y una gran iniciativa, una comunidad de hecho digital que quería compartir con ustedes porque me parece muy importante para que todo el mundo tenga esta herramienta tan maravillosa. Y en este caso vamos a hablar con Canalatino. Es una comunidad digital y cooperativa intelectual dedicada a ofrecer información y educación sobre el cannabis y la marihuana medicinal en español para toda la población latina del mundo, que de hecho todo esto, digamos que se lo ha inventado nuestra amiga Daniel Ceruti, que la tenemos aquí con nosotros. Hola, buenos días, Daniel.
2: ¿Cómo estás? Muy feliz de estar acá, muy honrada, sobre todo porque esta radio también es una radio de la comunidad, y eso es precisamente el primer punto de Canalatino. Ser parte de la comunidad y una comunidad educada es una comunidad muchísimo más grande y más sólida.
1: Claro que sí, es importante que hagamos comunidad en todos los niveles, que nos podamos reunir para hablar sobre todas las cosas que tenemos que hacer entre todos, porque esto es una responsabilidad también social, el mundo que tenemos. Es indispensable hacer comunidad para entre todos conseguir muchos objetivos. Y bueno, y una de las misiones y objetivos, hablando precisamente de esto, que tiene Canalatino, es romper con todos los tabús y también romper con todos los tabús y lucha por eliminar los prejuicios culturales y también todos los prejuicios en general que han habido en la sociedad latina y con el cannabis. Otro de los objetivos que es importante otro de los objetivos que es muy importante hablar es la educación científica, porque ustedes, una de las misiones es difundir información basada en la ciencia sobre los beneficios y los usos medicinales. Es muy importante conocer cómo tratar a esta planta tan importante, porque es una planta que nos puede ofrecer muchas posibilidades de sanación, pero es que si no sabemos tratarla bien, también puede hacer lo contrario, ¿no? Que es perjudicarnos. Bajo el lema, se rige bajo el lema esta comunidad latina, sobre investiga, educa y actúa. También creo que es muy importante, porque entre más sepamos, la información es poder, y entre más sepamos acerca de la planta, mejor la podemos llevar con nosotros. Así que hola, buenos días, Dani.
2: Ah, buenos días, gracias, como te dije antes, por tenerme aquí. Muy contenta porque, una vez más, repito, la comunidad es lo más importante que tenemos nosotros para poder sobrevivir como especie, como personas. Y obviamente entender no solo la comunidad, sino también todas las plantas, todas las posibilidades que tenemos para ayudarnos como seres humanos. Y creo que algo que ha pasado muchísimo, como hablaste tú antes, el tabú. Pues tenemos un gran miedo del cannabis que está impuesto sin realmente temas científicos. O sea, sencillamente se creó una campaña de pánico por esta planta, porque obviamente hace muchísimas también más cosas que nada más la parte medicinal. Pero eso será otro capítulo cuando hablemos de historia.
1: Sí, porque se prohibió por lo maravillosa que es la planta y por la competencia que crea a nivel económico y a nivel social.
2: Para el papel, los plásticos, y la misma gasolina, son productos que además se harían biodegradables, que no afectarían a la contaminación del ambiente. Y lamentablemente en los 60 se tomó una decisión muy mala a nivel económica en los Estados Unidos y en el resto del mundo, que fue precisamente tomar, por ejemplo, las empresas de papel empezaron a utilizar más madera de árboles, que tarda añales en crecer, en lugar de crecer cannabis, que era lo que además inclusive George Washington, el primer presidente de los Estados Unidos, pedía que se hiciera, porque en ese momento, antes de la prohibición, los libros de las bibliotecas estaban hechos con cáñamo, estaba el obviamente las telas que teníamos, o sea, eran, bueno, había muchísimas cosas
1: Quinta,
2: que se utilizaban.
1: La Niña y la Santa María también.
2: Claro, y esa.
1: Las embarcaciones antiguas todas tenían cáñamo y claro, para cultivar los lo que eran los campesinos de nuestros antepasados campesinos, todos cultivaban y trabajaban con el cáñamo.
2: Claro, porque además si tú eras un navegante que ibas a llegar a una isla desierta y no tenías una planta como el cannabis que crece en 152 días, tú te quedabas más de 10 años esperando que te creciera un árbol para hacer una vela y volver a casa. No se podía.
1: Claro.
2: Entonces, es una planta que nosotros hemos domesticado, que hemos utilizado por muchísimo tiempo y que obviamente llegó a un pánico general por motivos más que nada de propaganda. Pero en este momento, a partir de 1991, que se descubrió gracias al doctor Rafael Mechulan en Israel y al doctor Lumir Hanus, que fueron los primeros que aislaron la molécula del THC, que es la molécula que te pone high o la que la gente tiene miedo. Pero estos científicos descubrieron en 1991 que nosotros tenemos en nuestro cuerpo un sistema de endocannabinoides, que no solo implica que hemos usado la planta y la domesticamos desde hace muchísimo tiempo, sino que además también la hemos consumido durante muchísimo tiempo para nosotros poder tener un sistema de endocannabinoides, que lo que realmente dice es que podemos producir las mismas sustancias. O sea, la misma sustancia que el THC, que es la que todo el mundo le tiene miedo porque te droga, te pones high, esa misma sustancia la tenemos nosotros en nuestro cuerpo presente y se llama anandamida. Es una molécula exactamente igual, es un fitocannabinoide cuando viene de la planta, porque viene de la especie de las plantas y se llaman fitocannabinoides, y cuando vienen del cuerpo humano se llaman endocannabinoides, porque se producen dentro del cuerpo. Entonces, esto como que cambió muchísimo la manera de pensar, sobre todo a nivel científico y a nivel medicinal para niños. En mi caso, yo tuve que hacer muchísimo activismo en Estados Unidos por el caso de mi hijo. Mi hijo es uno de los casos por los que se les puede dar cannabis a los niños con autismo, que es muchísimo mejor y con muchísimos menos efectos secundarios. Que
1: también se utiliza para epilepsia.
2: Claro, exacto.
1: Porque las crisis se detienen directamente. O sea, puede que tengan 10 crisis al día y solo pasan a tener una vez al año.
2: O niños niños llegan a tener más nunca ninguna.
1: Exactamente.
2: ¿Sabes? Y eso es el grupo de madres de donde yo salí. ¿Sabes? Yo no salgo del activismo de vamos a la marihuana y vamos a la cosa, para nada. Esto es de verdad un trabajo de comunidad, de madres educadas pidiendo el acceso a la medicina menos letal y que ha funcionado mejor para nuestros hijos.
1: ¿Por qué es tan beneficiosa la planta, además de lo que comentabas, que nuestro cuerpo está preparado para recibirla porque disponemos de esos endocannabinoides? ¿Pero qué otros beneficios, además de lo industrial, qué otros beneficios terapéuticos consideras tú? No para recomendarla, porque no somos nadie médicos para recomendar nada, pero sí para que la gente abra un poco la cabeza y deje de discriminar la planta. ¿Qué beneficios puede traer o qué beneficios ha traído en tu vida o qué beneficios has visto tú según testimonios?
2: Bueno, en mi caso personal, obviamente el caso de mi hijo, obviamente también mi caso, yo además consumía muchísimos ¿cómo se llaman? Painkillers.
1: Productos químicos, medicamentos
2: para el dolor. O sea, analgésicos. Y en el caso, antes de que yo llegara al cannabis, estaban dándome Percocet para los dolores de cabeza. Imagínate tú, para las migrañas. Ya estaba en un nivel de verdad grave. Y pude dejar de tomar este medicamento desde hace 17 años gracias al cannabis. Porque el cannabis resulta, precisamente, específicamente el THC, es mucho más fuerte que los opiáceos para calmar el dolor. Pero esto que tú acabas de decir al principio es muy importante. Aquí no se están dando ninguna recomendaciones. Yo estoy hablando de mi caso personal y las personas que nos escuchen allá afuera, si tienen alguna duda, pueden obviamente ir a nuestra página web www.canalatino.com, pero también, por favor, busquen un médico. Nosotros lo que vamos a hacer precisamente es ayudarlos a conseguir médicos donde ustedes estén para poder facilitar este proceso, pero siempre tiene que ser a través de un médico, sobre todo si estamos buscando mejorar alguna condición.
1: Claro, es muy importante la reducción de riesgos, porque como todo lo que es sagrado, tiene mucha magia, pero esa magia también hay que saberla llevar y saberla gestionar. Entonces, por eso es tan importante este tipo de espacio y de comunidad, porque necesitamos asesoría, porque cada caso es diferente. Yo, por ejemplo, lo uso mucho para el insomnio, porque tengo muchos problemas para conciliar el sueño, y yo no te puedo decir mi dosis porque tengo un peso diferente al tuyo, de alguna manera también mi mentalidad es diferente, mi historia, mi evolución personal. Entonces, cada uno tiene la manera de poderse beneficiar de esta sustancia, entre comillas, porque es acaba siendo también una hierba tan parecida como el eucalipto, si la quieres poner en un nivel.
2: Claro.
1: Es una hierba común, que además es muy fácil de cultivar, pero que cada uno tiene que asesorarse, y claro, es por eso es muy importante este tipo de espacio, porque tienes toda la asesoría que necesitas para poder llevar tu caso personal.
2: Y basado en hechos científicos,
1: correcto.
2: Una de las cosas que he visto, muchísima gente repite, sí, nadie se ha muerto de cannabis, nadie se ha muerto de sobredosis de cannabis, no existe en el mundo una persona que se haya muerto por sobredosis de cannabis, porque nuestro cerebro no tiene los suficientes receptores para apagar el sistema respiratorio. Entonces, no pasa todavía en las cantidades que conocemos. No sé si nosotros los humanos con nuestro ego haremos una super gomita de 2.500 millones de miligramos, y bueno, ahí sí es verdad, vamos a ver qué nos pasa. Porque siempre digo, precisamente hay también la otra parte que está inventando mucho. Nosotros queremos traer precisamente la ciencia, la educación desde un punto de vista científico para que la gente tenga las pruebas de verdad. A pesar, como te digo, que nadie se ha muerto, tiene unos efectos secundarios que no son agradables.
1: Claro, por supuesto, eso es muy importante saberlo. Es como cuando vas a comprar cualquier cosa al supermercado, que sepas exactamente lo que hay. Y por eso también es tan importante esta comunidad, porque se puede estudiar de una manera más científica la planta para conocer precisamente el beneficio que nos puede traer, o si no, tener una cierta precaución.
2: Claro, saber cómo.
1: Y reducción de riesgos.
2: Yo trabajo, de hecho, o sea, con una clínica canábica en Colorado, vivo en Colorado, y he tenido el placer de ayudar en esta clínica canábica desde hace mucho tiempo, los quiero muchísimo. Y nuestra comunidad precisamente se trata de eso, de puros pacientes que llegan a ver cómo va a ser su tratamiento individual. ¿Sabes? Porque cada una de las personas tiene, obviamente, no solo una condición diferente, sino un fenotipo y un genotipo diferente. Y la planta también tiene muchísimas, se llaman chemobars realmente, pero la gente los conoce como strains o como cepas.
1: Sí, como cepas.
2: Como cepas. Pero son realmente chemobars, son realmente plantas que contienen un contenido químico diferente en diferentes presentaciones de la planta. Y por eso también es importante saber no solo qué planta, la dosis, cómo te cae, a qué horas te cae, para qué lo necesitas, porque si tú te lo vas a tomar para dormir, no sirve que te lo tomes a las 6 de la mañana tampoco.
1: Por supuesto, es muy importante conocer también estos temas. Bueno, llevamos ya 12 minutos, no podemos tardar mucho más, pero ¿qué mensaje le dirías a la juventud? Porque hay mucha juventud que también consume alcohol, lo cual es legal, y van felices por la vida sin saber los riesgos. ¿Qué le dirías a un chico joven que está comenzando a salir al mundo para que pudiera precisamente gestionar esto de una buena forma?
2: Bueno, yo creo que, como siempre digo, la educación. Ir a los lugares específicos donde podemos tener educación científica basada de verdad en hechos reales, comprobados por la ciencia, y que además, sobre todo, también mantengan a su comunidad educada, porque el problema de la gente que consume algún tipo de sustancia no es solo una persona, son varias.
1: Sí.
2: Y los amigos, sobre todo cuando empiezan a crecer, se dan cuenta de cómo sus amigos y cómo sus conductas son. No tengan miedo, no les digan, o sea, por quedar bien en el grupo, no sean el que prueba todo, no sean el que, ¿sabes? El que, ay sí, yo por estar aquí me voy a meter esto y me voy a meter lo otro. Para nada. Nuestro cuerpo es un templo sagrado, y tanto como lo que comemos como lo que tomamos debería hacernos bien todo el tiempo, y tenemos la capacidad y la educación para hacerlo en este momento.
1: Claro que sí, eso es indispensable. Muchísimas gracias, Daniel. Ha sido un placer compartir contigo. Y para finalizar, les dejo una canción de Heidi, de Boomfire, se llama, que es un grupo que además habla también del cannabis, habla de la buena vibra y de las conexiones bonitas que podemos hacer, que es muy importante que las hagamos siempre para que nuestro mundo funcione mejor y convivamos en un lugar menos caótico.

0: Vamos con la segunda división. Aquí ha habido menos goles, ya que el Girona de Juan Carlos Moreno empataba en casa frente al Mallorca en un partido sin goles, 0-0, y tampoco se movió el marcador en la Nova Creu Alta entre el Sabadell de Toni Teixeira y Joan Cañadas, que se enfrentaron en esta jornada. No tengo aquí ahora el rival, pero que se había suspendido el sábado por la lluvia y se pudo finalmente jugar el domingo, pero al final un punto para cada equipo. En la primera federación nos vamos a parar en esta semana. Empezamos diciendo que no jugó Julia Pastor con el Barça B en la victoria sobre el Alhama por 2-0. Tuvimos al árbitro pratense David López Jiménez en el duelo de filiales en el derbi Castilla Atlético Madrileño, 3-2 para los locales, 8 amarillas, 5 para el Castilla y 3 para Atlético Madrileño. Y nos paramos en el duelo de pratenses en Primera Federación. Jonathan, esto no había ocurrido nunca.
1: No, bueno, siempre hay una primera vagada para tot.
0: En el Toralín, en Ponferrada, allí se enfrentaron Óscar Vacas, que juega en la Ponferradina y lo hizo de titular, y Raúl Martínez, que juega en el Mirandés y lo hizo como visitante. Al final los 3 puntos se quedaron en casa para una Ponferradina que se ha metido en zona de playoff.
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2: Hola, bones tardes, què tal?
1: Bé, primer de tot, enhorabona per aquest bon inici de Lliga i, com deia el Manolo, victòria contra el Mirandés aquest passat cap de setmana, partit difícil.
2: Sí, primero de todo gracias y bueno, sí, fue un partido muy difícil y muy igualado que al final se decidió por detalles, como fue un penalti a favor nuestro, y bueno, sí, muy contentos por sumar 3 puntos.
1: Explica'ns com estan sent les teves primeres setmanes allà a la Ponfe.
2: Bueno, una de las primeras semanas de adaptación, ¿no? Al final yo ya había estado fuera hace 2 años, pero bueno, venía de un año de estar en casa con mi familia, con mis amigos, y al principio cuesta un poco la adaptación, pero bueno, luego ya a partir de la primera semana, segunda semana, ya todo va mejor y la verdad que muy contento aquí.
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2: Sí, bueno, tenemos un equipo muy competitivo, una plantilla muy buena, tenemos muchos jugadores, y la verdad que sí, la Ponferradina siempre es un equipo que ha estado arriba, no, nosotros queremos estar arriba y contentos de estar aquí, pero bueno, todavía queda mucha liga y ojalá poder estar muchas jornadas en las posiciones altas.
1: Com vas arribar a la Ponfe? 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
2: Bueno, al final yo sí que es verdad que firmé un poco tarde, firmé el 31 de agosto ahí al final de mercado, y bueno, iban saliendo situaciones que no eran claras y no firmaba por nadie, y al final el 31, diría que fue, por la tarde, surgió la opción de venir aquí a la Ponferradina, y no me lo pensé 2 veces porque tenía claro que quería venir aquí. Es una oportunidad y bueno, muy contento de estar aquí.
1: ¿Y qué es el que te va a convencer para apostar por la Ponferradina? Porque a la Europa la teva temporada había estat bona.
2: Bueno, sí, fue muy buena, tanto individual como sobre todo colectivamente. Pero bueno, la Ponferradina al final es un equipo que en los últimos años ha estado peleando por ascender a segunda división, hace años también ha estado en segunda división, y creo que es un proyecto muy bueno aquí en la Ponferradina, y como te he dicho, es una oportunidad y no podía desaprovecharla al venir aquí.
1: Porque si de primeras, las diferencias que estás trobant entre la Ponferradina y la Europa, ¿quiénes dirías que son?
2: Bueno, el club al final es algo más profesional que la Europa, lleva más años, digamos, en el fútbol profesional, y eso principalmente, pero bueno, al final todo es fútbol, ¿no? Y aquí nos adaptamos a todo, y lo que te digo, más afición también, mucha gente, muchos abonados, y eso.

0: Hola Óscar, buenas tardes.
1: Hola Manolo, ¿qué tal?
0: Bueno, como tú dices, fue buena la temporada pasada en el Europa. Jugasteis el playoff de ascenso cuando al principio de temporada, pues el equipo era nuevo en la categoría y quizá la permanencia era lo más el objetivo. Pero bueno, al final hicisteis una temporada increíble y jugasteis con el Celta Fortuna ese playoff, que incluso tuvo tiempo de añadido en el partido de vuelta, porque veo aquí que jugaste 105 minutos en ese partido frente al Celta Fortuna, ¿no?
1: Sí, así fue. Bueno, primero de todo hicimos un año increíble. Yo creo que nadie se lo esperaba que el Europa llegase a playoff y nosotros llegamos a playoff y con bastantes posibilidades de haber podido pasar a final contra el Celta y que fue una eliminatoria bastante igualada. Y como dices, nos fuimos a la prórroga en la vuelta y al final nos metieron el 3-2, si no me equivoco, en el 110 o algo así. No pudimos pasar, pero estuvimos cerca, yo creo, de pasar a la final de playoff.
0: También jugaste un partido de Copa del Rey, que ayer estuvo muy de moda la Copa por el sorteo de la primera eliminatoria. Partido en Reus, que acabó también con tanda de penaltis, ¿verdad?
1: Sí, así fue. Quedamos, si no me equivoco, 2-2
0: Así es.
1: y nos ganaron en penaltis y yo chuté el quinto penalti de Europa.
0: Y bueno, ¿qué te ha parecido el sorteo de ayer? Bueno, a vosotros os ha tocado en teoría un rival fácil, pero el Prat, si pasa, se enfrentará a Athletic Club de Bilbao.
1: Bueno, sí, nosotros nos enfrentamos al Llanera, un rival de segunda red que, bueno, a priori es una categoría menos, parece que se hace favorito, pero bueno, es fútbol, te pueden ganar y más en su campo. Y sí, el Prat sí lo tiene bastante encaminado a la eliminatoria, que ganó unos 5 en la ida y ojalá puedan pasar y jugar contra un Primera División que hace unos años ya se quedó cerca. Me acuerdo la eliminatoria contra el Llagostera y ojalá puedan pasar y jugar contra el Bilbao.
0: Bueno, del partido del domingo frente al Mirandés, me imagino que a Raúl Martínez sí que lo conoces, ¿no?
1: Sí, que lo conozco. Jugué con él incluso de
0: En el
1: Benjamín,
0: Prat.
1: diría, hace unos años, sí, en el Prat.
0: Sí, porque tú empezaste en el año 2005 en el fútbol base del Prat y él por aquella época creo que todavía estaba por allí jugando en Benjamines, porque luego ya se fue al Español y al Barça. ¿Pudisteis hablar el domingo o solamente fue el partido y ya está?
1: Bueno, pues nos saludamos antes, bueno, cuando salimos y demás, y ya está, poco más fue el partido, y luego al final ellos se fueron con su afición, nosotros con la nuestra, y luego ya no lo vimos.
0: Bueno, en esta temporada ha sido poco a poco entrando en el equipo y el domingo ya titular. ¿Te ves con opciones de ser importante ahí en la Ponferradina?
1: Bueno, eso. Yo ojalá que sí, ojalá pueda ser importante, pero como he dicho antes, somos una plantilla larga donde hay muy buenos jugadores, donde hay dos jugadores por posición, más un tercero que puede jugar en esa posición también, y aquí es complicado jugar, pero bueno, yo estoy contento porque empiezo a tener minutos, conseguí la primera titularidad y ojalá puedan ser muchas más.
0: Lo de Ponferrada, como tú dices, surgió a última hora. Has estado en Zaragoza, que ahí, bueno, es una temperatura parecida a la de Cataluña, pero ahí en Ponferrada en invierno hace un frío tremendo.
1: Ya me lo han avisado que coja chaquetas, que coja mantas, que aquí en invierno va a ser bastante frío.
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1: Bueno, un poco lo que pide el plan de partido, dependiendo de dónde juegues, si juego de interior, de pivote, de media punta, de punta, donde juegue, pues lo que en esa posición tenga que hacer durante el plan de partido. Igual tengo que dar las todas de cara para luego correr o lo que sea, correr a espacios, dependiendo un poco del rival también y el plan de partido que haga el entrenador.
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1: Bueno, como he dicho antes, la Ponferradina lleva perdiendo lleva tres playoffs seguidos y dos finales de playoffs perdidas seguidas y claro, queremos estar arriba, queremos intentar ascender como la mayoría de equipos que al final quieren aspirar a lo más alto, y bueno, pero como digo siempre, ir partido a partido, y la jornada 38 ja se verá dónde estamos.
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1: Gràcies, que vaya bien.
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1: Vinga, seguimos con la segunda federación. Se aplazó el partido del Español B de Borja Esteve, que tenía que jugar contra el Náxara. Sí jugó Guille Naranjo el tramo final del partido con el Alcoyano. Victoria en campo del Mallorca B por 0-1. No jugó Ryan con el Real Madrid C. Derrota en campo del Atlético Paso por 1-0. Mañana tienen que jugar un partido aplazado con el Guadalajara. Y nueva victoria del Ona Santa Adrià de Eric Ruiz, en esta ocasión sobre el Villaviciosa por 2-0. En tercera federación, aquí en Cataluña se suspendieron los partidos de nuestros representantes. En cambio, sí que se jugó el partido del Sevilla C en campo del Chiclana, con Héctor Rangel jugando el tramo final del partido, y se llevaron un punto, empate a uno en el marcador. En la Liga Elite, el Viladecans, con Alec Rur estando en el banquillo y Guille Dol jugando la última media hora con gol, pero perdieron ante el Valls por 2-3. Y primera victoria del Martorell, con Alex Castillo jugando el tramo final del partido. Ganaron a la Argentona por 3-0. Nos vamos a tercera catalana, donde solo tuvimos un representante en el partido Atlético Viladecans Monopol. En las filas locales juega Majid, que lo hizo en el tramo final y marcó el gol del Atlético Viladecans, pero perdieron por 1-2. En cuarta catalana tuvimos el partido de La Florida, con Iván jugando de titular, pero fue expulsado en el minuto 89 por doble cartulina amarilla. El partido acabó 3-3 con el Jailucón, que es un equipo nuevo en esta cuarta catalana. Y vamos a comentar un poco el partido del Campí B. Perdieron frente a la Fundación Hospitalet B por 0-4, es el otro equipo que está cargado de pratenses. Recordamos que en el cuerpo técnico está Chema Carmelo como primer entrenador, Juanma González Chicho como segundo y Alejandro Gandía de delegado. Y en la plantilla hay 14 jugadores, Marc y Marco, que son los porteros, además de Lucho, Anthony, Ramos, Alberto, Molina, Iker, Agogo, Liria, Querol, Izan, Pablo y Rodri. Están pues casi a la par con la Peña Málaga B, que en esta ocasión no jugó por el tema de las lluvias también. En esta cuarta catalana también se disputó el partido entre el Ateneo Igualadí de Aitor Caneda frente al Jorba, que acabó con empate a 2. Donde tuvimos goleadores fue en la categoría veteranos. El Gabá ganó en campo del Martorell por 1-6, y uno de esos 6 goles fue de José Ávila, que jugó de titular. Tuvimos duelo de pratenses en el partido Viladecans sector Monserratina, que acabó con empate a 2, y los 2 goles del sector fueron pratenses, uno de Iván Mangirón y el otro de Loren. Por su parte, el San Pancracio de Carlos Rodrigo empataba 0 frente al Cubalas. En fútbol base, en la primera división de juveniles, llegó el primer gol para Amaya Ramos del Cornellá, con victoria en Torelló por 0-9. También se disputó el partido de segunda división cadetes entre el Samboyá y el San Just, victoria para las visitantes por 2-3. En las filas locales jugó, saliendo desde el banquillo, Judith Valencia. Y vamos con los más pequeños, que jugaron todos. En Murcia, en categoría infantil, el Águilas de Iván Carrasco empataba en campo del Aljama 2-2. En preferente infantil, el Hospitalet B, con Martí Lucas jugando de titular, ganaban en campo del Athletic Segre por 2-5. En preferente de alevines, el Sant Andreu, con Edric Valderrama jugando de titular, ganaban en Badalona por 0-3. Y el Español de Adrián Prieto Perico ganaban al Aqua Hotel por 0-4. Y los dos equipos, el Sant Andreu de Edric y el Español de Adri Prieto Perico, son líderes con 9 puntos. En la segunda división de alevines, el Borges del Camp de la Diseche perdía con el Vilaseca por 2-5. Y también en categoría alevín sub-11, el Barça, con Derek Reyes saliendo desde el banquillo, ganava al Castelldefels per 7-0.
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1: De los cuatro equipos que nos podían tocar es el que más me motiva porque es el que tiene más historial tanto en Liga como en Copa. A ver, el Español me cae muy bien y hubiera sido bonito, pero prefiero el Athletic Club de Bilbao, que ha participado en las 96 ediciones de Primera División y es el segundo equipo que más Copas del Rey tiene después del Barça y por delante del Madrid.
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0: 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No, partit oficial?
1: No, amistosos en el Sagnier tampoco, porque el Prat ha jugado amistosos contra Barça y Español, pero
0: sempre
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1: Sido siempre en su campo.
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1: Bien hallado, muchas gracias por la invitación.
0: Gracias a ti por estar ahí. Pajareto nace a partir de una grabación de dos temas en 2019 y después de un periodo de aparente inactividad aparece este trabajo de 12 temas. ¿Cómo surgió la idea de grabar esos dos temas y cómo se fue conformando el proyecto?
1: Bueno, a ver, voy a intentar sintetizarlo un poco. Esos dos temas se grabaron en 2019 cuando nosotros estábamos, tanto Héctor, que es el bajista, como yo, estábamos con una banda de garage punk que se llama Pajijoncho and the Aftermaths, con Daniel Bárcena y Augusto Martí. Quizás Augusto lo conocieses de bandas como Astragers, una banda relativamente famosa aquí en Asturias. Y bueno, teníamos un repertorio en inglés y yo desde hace mucho tiempo, desde 2017, venía intentando componer algo en castellano, porque llevo toda la vida tocando, llevo toda la vida componiendo, y siempre en inglés, y bueno, ya estaba un poco de la lengua de Shakespeare, un poco aburrido, ¿no? Entonces, me salieron estas dos canciones y la verdad que en aquel momento podían pegar con Hey Honcho, pero claro, en castellano, cuando tienes un repertorio entero en inglés, pues bueno, meter eso como calzador no nos daba muy buena espina, ¿no? Con lo que dijimos, bueno, vamos a hacer una cosa, las canciones parece que molan, vamos a grabarlas y las dejamos ahí, y entonces las grabamos bajo el nombre de Pajareto. Fue una cosa que se nos ocurrió en aquel momento y las subimos a un Bandcamp y las dejamos ahí dormir el sueño de los justos, ¿no? Sin más. Disolvimos la banda después del disco y bueno, en 2024, hablando con mi colega Ronnie Río, que es un mítico, un cantante de aquí, de la escena, pues McCoyson, Las Nurses, Cactus Jack, bueno, es un mítico, Ronnie viene casi desde finales de los 80 y tal. Hablándole de esta historia de Pajareto, él no conocía las canciones, le dije, oye, escucha a ver estas canciones que te parecen, que ya las hicimos hace la traca de tiempo, a ver cómo las ves. Y Ronnie se fascinó totalmente con las canciones, dijo, coño, chico, pero esto, joder, esto es muy bueno y además está en castellano, es nuestro rollo, mola mucho, está muy bien traído el texto con la música. Y Ronnie dijo, ¿por qué no hacemos una banda? Esto partió de Ronnie. Y le dije yo, a ver, Ronnie, ¿una banda en base a qué o de qué? Porque solo tengo estas dos canciones, mis primeras dos canciones en castellano, y no me dio la intelectualidad para más. O sea, no conseguí sacar más canciones. Y Ronnie dijo, bueno, hombre, vamos a probar, nos juntamos todos, toda esta historia, patatín, patatán. Y al final, bueno, por el arrojo de Ronnie, al final, pues eso, llamamos... Bueno, Héctor ya estaba en el proyecto... Llamamos a Pedro Puma, que estuvo también en McCoyson y en Las Nurses con Ronnie. Llamamos a Rubén Casal para la batería, que estuvo con nosotros, estuvo con Héctor y conmigo hace mucho tiempo en Blues Generator. Bueno, es un viejo amigo también, toca con Ronnie en Cactus Jack ahora mismo. Bueno, no sé si está en Cactus Jack ahora muy funcionando, pero bueno. Y empezamos a probar cosas, empezamos a intentar buscar un sitio común, porque yo de repente me vi metido en una historia que digo yo, joder, ahora tengo aquí a todos estos colegas interesados en hacer algo, con lo difícil que a estas alturas es que alguien que está todo el mundo desencantado le interesa hacer algo, y es que no tengo cartuchos, porque solo tenía esas dos canciones, no tenía más cartuchos. Y a fuerza de probar, de ensayar, de buscar un sitio común, de ensayo-error y todo eso, pues al final conseguimos sacar adelante, y yo personalmente conseguí componer pues un poco las canciones que hay en este disco, ¿no? Entonces, bueno, esto fue un proceso muy, muy bonito, fue un proceso muy arriesgado para nosotros, porque nosotros aquí somos músicos de punk y de rock, como mucho de blues, de toda la vida. De hecho, teníamos una reputación ganada con esos estilos y esa movida, y al final decidimos arriesgar. Dijimos, oye, ya tenemos una edad, estamos un poco mayores, ¿por qué no intentamos hacer algo un poco fuera de la orientación garaje punk? ¿Y por qué no intentamos hacer algo? Porque todos somos super fans de, pues de, bueno, lo que ahora se llama americana, pero bueno, ¿qué te diría yo? La West Coast, el rock ácido californiano, todo este tipo de cosas. Y, joder, vamos a ser valientes, ¿no? La gente nos va a odiar, pero vamos a intentar probar hacer algo que realmente nos motive, que sea nuevo, que no sea lo de siempre, ¿sabes? Porque intentamos llevarlo por el lado garaje punk, que estamos sobradamente preparados para hacerlo, pero ya empezábamos a bostezar, no sé, demasiado, con todo el respeto, ¿eh? Que me sigue gustando el género, pero había que ir un poco más arriesgado, ¿no? Esto es un poco la génesis de cómo se formó la banda, ¿no? No fue ningún proyecto ni que yo dijese, tengo esto y vamos a hacer esto. No, no. Las circunstancias nos empujaron a todos por suerte, a un sitio común que ahora disfrutamos mucho, la verdad.
0: Como tú bien decías, sois unos veteranos y aunque Pacharetto es un proyecto bastante reciente en el tiempo, examinando vuestro
1: Sí.
0: currículum, todos los miembros tenéis una experiencia adquirida en infinidad de bandas,
1: Sí.
0: algunas ya las has mencionado tú. ¿Cómo se refleja toda esa veteranía
1: Sí.
0: acumulada en las canciones de Pacharetto?
1: Voy a hablar por mí, porque soy un poco el que trae las canciones y los textos. Es complicado, porque, no sé, esto la gente tal vez se pueda reír de ello, pero he tenido que hacer un ejercicio de negación de mí mismo y de introspección para crear estas canciones, porque pese a que la veteranía es un grado y tienes ciertas herramientas a la hora de componer, a la hora de tocar, obviamente, ya tienes bastante callo. Componer en castellano ha sido una cuestión, permíteme, jodida. Ha sido jodida. Primero porque no encontraba ninguna banda de referencia para guiarme un poco, más allá de los negativos que me gustan mucho y tal vez un poco de, tal vez Lagartija Nick, que son dos grupos que en castellano me motivan, lo que cantan como lo cantan, ¿no? Pero, o sea, me tuve que reinventar y tuve que plantearme lo primero, guardar las influencias en un cajón, decir, oye, las influencias están bien, pero si de mano tiras de ellas, no creo que vayas a poder sacar nada original. O sea, las influencias déjalas que ya saldrán al paso en el momento que toque, pero de momento déjalas en un cajón e intenta hacer una labor de introspección, o como carajo lo queramos llamar. Y intenta sacar un poco a ver qué hay dentro de ti que puedas ofrecer y que los demás no tengan. Y intenta plantearlo de una manera musicalizada y que en un momento, bueno, pueda gustar o no, eso ya es un poco más indiferente porque no depende de mí, ¿no? Entonces, la veteranía, la verdad, no me sirvió de nada. Estuve peleándome desde 2017 a 2024, que las circunstancias me forzaron, para sacar canciones en castellano. Solo tenía dos canciones. Y al final, pues terminamos con un disco, ¿no? Yo creo que ese apurón, de algún modo manera, me agudizó las entendederas y me tuve que aplicar mucho, porque todo lo que llevaba haciendo no había nada que me convenciese. Me parecía todo demasiado fácil o no se acomodaba a mi manera de ser. Bueno, hay que salir un poco de la zona cómoda. Por lo menos yo tuve que salir de la zona cómoda para hacer esto, ¿no? Yo supongo que igual la gente viéndolo desde fuera, pues dirá, bueno, pues no es para tanto, ¿no? O yo qué sé, es algo muy normal porque todo el mundo canta en castellano sin ningún tipo de problema, ¿no? Pero bueno, yo tuve que esforzarme bastante y al final, o sea, bueno, estoy bastante contentillo porque he encontrado mi propio mecanismo de contar las cosas, de contar lo que me apetece, con un fondo musical que no me es ajeno y que me es agradable y que yo creo que casa un poco bien, ¿no? El castellano con la música, ¿no? Que era lo más importante.
0: ¿Te parece que escuchemos
1: Vaya
0: ya
1: rollo.
0: una primera canción del disco?
1: Sí, por supuesto.
0: ¿Cuál nos presentas?
1: Pues yo, la extraña en concreto, es la tercera canción que compuse después de esas dos canciones que ya te digo que hicimos en 2019. Bueno, que estás perfectamente informado del tema. Y la extraña le tengo un especial cariño porque es mi tercera canción en castellano. Dios, es como un logro, es cuando el hombre llega a Marte, esto. Y le tengo mucho cariño y además me encanta cómo quedó la producida, me encanta el pedal steel que mete Álvaro Bárcena, un buen amigo nuestro, me encantan las voces, cómo quedaron arregladas, el trabajo de las guitarras, y bueno, por supuesto la base rítmica. Yo creo que la extraña debería haber sido tal vez la primera canción del disco, pero bueno. Pues al final se decidió que fuese Matar un Ruiseñor, ¿no? Pero bueno, para mí la extraña es el single sin duda del disco.
0: Pues lo escuchamos aquí, esta canción de Pacharetto, La Extraña, que nos presenta Manfred, uno de los miembros, el miembro principal, básicamente, el que generó todo el proyecto aquí en Moura Suroy.

0: Bien, seguimos hablando con Manfred, que está al otro lado de la pantalla, y hemos escuchado esta primera canción de su disco, Una cebolla entera. En vuestro Bandcamp definís vuestra música como folk, repollo, canción popular, música de sanación, aunque si tiramos de etiquetas, bueno, ya lo has dicho tú, ¿no? Hay muchas influencias ahí, o ninguna, porque como tuviste que reinventarte, ¿qué más añadirías a todo esto?
1: No te sabría decir, porque es una experiencia tan nueva para nosotros y tan particular que es que ahora mismo yo creo que incluso estamos hasta en periodo de prueba, ¿no? Como es algo que realmente no teníamos premeditado ni habíamos nos habíamos conchavado para sacar esto adelante. Fue un poco como una como bueno como un acto de fe y de repente es que salió bien, ¿no? Pero sobre todo que bueno, reiterar que es importante el poder por fin trabajar en castellano y que la música acompañe, ¿no? Y sobre todo que las influencias no sean lo primero que te encuentres, lo primero que alguien que te pueda decir, oye, pues es que ¿a qué me suenan estos? Me gusta normalmente porque no, la gente no suele encontrar un sitio exactamente donde encasillarnos. Si es verdad que nos han dicho muchas veces, bueno, pues oye, los negativos o los pow, pow, pow, pero realmente sí, pero no, ¿no? O sea, quiero decir, las influencias son un poco, para mi gusto, como el sudor. Cuando tú te echas a correr, tú empiezas a correr y tú no piensas, oye, voy a sudar un poco, ¿no? Ya sudas automáticamente al cabo de 2 minutos, ¿no? Pues las influencias es un poco lo mismo, ¿no? Déjalas ahí, que ellas ya se manifestarán, e intenta ser un poco tú mismo. ¿Qué puedes ofrecer que el resto de la gente no esté ofreciendo? Sea un poco tú mismo, ¿no? Haz algo en lo que no estés especialmente cómodo, pero bueno, intenta reinventar un poco. O sea, bueno, estoy dándole vueltas un poco a todo lo mismo, pero creo que es lo más importante de la circunstancia de Pacharito, ¿no? En cuanto a mí y en cuanto a todos también, ¿eh? Todos han hecho un ejercicio importante, pues reconvirtiéndose un poco para esto.
0: Bueno, antes ya has dicho que el nombre salió espontáneamente, pero ¿por qué escogisteis Pacharito? Ajá. Que supongo que en asturiano quiere decir pajarito o algo así.
1: Sí, perfectamente. A ver, miré la Real Academia de la Lengua, que es la que tenemos aquí para, bueno, para normalizar lo que es el bable, y la verdad que no lo tienen registrado lo de Pacharito, pero bueno, en mi zona de Asturias, pues bueno, yo ahora mismo estamos en Oviedo, pero yo soy de la zona centro-occidental de Asturias, yo soy de un pueblo muy pequeño del concejo de Salas, y ahí, bueno, pues Pacho, Pacharito, se utiliza mucho la X como, bueno, la Che Baqueira, y la verdad que, si te soy muy sincero, lo de Pacharito viene realmente de una coña que teníamos Héctor, Daniel y yo cuando estábamos con lo de Gijón, John Díaz Fermats, porque por aquel tiempo, tanto Héctor como Daniel estaban muy, muy locos con una banda que se llama Arboretum, que es una banda, yo no sé si la conoces, es una banda, bueno, extranjera, creo que es americana, bueno, es una banda increíble que te recomiendo que escuches. Uh-huh. Y hacen una especie de folk eléctrico muy lánguido, muy pesado a veces, con guitarras fuzz, tal que cual. Y la cuestión es que Héctor decía, jo, pues a ver si, pues sería muy guay incluir alguna canción en rollo Arboretum en el repertorio. Y yo le dije, bueno, si incluimos alguna canción en rollo Arboretum, tendremos que llamarnos por lo menos Pacharetum, ¿no? Entonces de Pacharetum quedó Pacharito, ¿no? Lo que pasa que ahora el nombre ya ha tomado su identidad propia, ¿no? No es la coña del local de aquel día, sino que refleja ya un poco el concepto de la banda, la música y todo esto, ¿no?
0: Y Una cebolla entera es un título bastante curioso para un disco. ¿Por qué lo escogiste y cuál es el mensaje, si es que hay alguno?
1: Bueno, Una cebolla entera, aparte de cuando hablábamos del rock repollo, que es un poco, bueno, tú antes lo comentabas, bueno, eso es un guiño al crowd rock, porque yo soy muy fan de todo el crowd rock, ¿no? De los 70, desde Amon Dul, a Popol Vuh, casi es lo que más escucho. Y Una cebolla entera viene porque mi madre siempre decía que cuando cuando me ponía el plato en la mesa, me cocinaba algo, me decía siempre, bueno, pruébalo a ver si te gusta, tal. Y digo yo, claro, mamá, y cuando, antes de poder emitir una idea sobre tal, pues resultó que me decía ella, porque ten cuidado, porque llevo una cebolla entera. O sea que a ver lo que vas a decir, ¿no? Al respecto. Entonces, al final, lo de la cebolla entera quedó como cuando algo es bueno, no le pones media cebolla, le pones una cebolla entera, ¿sabes? Entonces, de ahí viene la gracia del disco.
0: Pues escuchamos otra canción. ¿Cuál escoges ahora?
1: Pues, a ver, podemos escuchar, yo creo que Nido de Águilas, le tengo personalmente bastante cariño a esa canción, porque fíjate que esa letra pasó por cinco esquemas distintos. Esa canción, me gustaba mucho la letra, pero no encontraba la música correcta para ponerle, ¿no? Y al final Nido de Águilas se quedó como una especie de canción, pues bueno, de esos rollo folk rock, onda Birds, Stephen Stills, un poco West Coast, todo ese rollo de folk americano y tal, que tiene también una parte de country eléctrico, ¿no? Muy implícita. Bueno, siempre hemos tenido un poco de cuidado también con eso, porque tampoco queríamos que se nos relacionase directamente con un grupo de country, ¿no? Entonces hemos tenido que medir mucho las canciones y bueno, que metes de pedal steel y de arreglos y tal, porque tampoco queríamos esa etiqueta, ¿no? De hecho, no queremos ninguna etiqueta para poder hacer lo que nos dé la gana, ¿no? Y Nido de Águilas, que es una canción, pues, claramente contra los poderes superiores, ¿no? Yo lo digo, por lo menos mi intención era esa, luego la interpretación de la gente será la que sea. Creo que es una canción muy apropiada para estos tiempos que corren ahora mismo, ¿no? Nido de Águilas, ¿no? Y bueno, pues si quieres, si te apetece, la escuchamos.

0: las canciones de Una Cebolla Entera, del cual hemos escuchado ya una segunda canción, que es el primer disco publicado por Pasareto, se grabaron en dos sesiones en riguroso directo entre 2025 y 2026, con la colaboración de Fernando Marín y Sergio Rodríguez, y la producción compartida entre ellos y los miembros de la banda. ¿Por qué decidisteis hacerlo así, en sesiones en riguroso directo? ¿Y qué detalles aportaron Fernando y Sergio al sonido que podemos apreciar en el álbum?
1: A ver, hay que partir, te tengo que confesar que este disco en principio iba a ser una maqueta, porque la primera sesión, o sea, llegaba el verano y todos nos íbamos por ahí, bueno, cada uno a sus cosas, ¿no? Y con su familia y toda la historia. Y entonces dijimos, oye, vamos a grabar una maqueta un poco curiosa con las canciones que tenemos hasta ahora, porque en septiembre nadie se va a acordar de las canciones ni de cómo eran ni de nada. Entonces vamos a grabar una maqueta. Entonces hablamos con Fernando, porque da la casualidad que Fernando Marín, bueno, nuestro colega, viejo amigo, ensayamos en su él tiene un pequeño estudio aquí en Oviedo, un estudio muy muy discreto, y nosotros ensayamos un día a la semana en su estudio, ¿no? Tenemos esa suerte. Le dijimos a Fernando, oye, Fernando, ¿tú puedes poner un micrófono para grabarnos la sesión? Nosotros te la pagamos y tal, queremos sacar una maqueta, tener las canciones y luego más adelante plantearnos un disco, ¿no? Y Fernando nos dijo, bueno, por el precio de un micrófono os pongo 5, tampoco es problema, ¿no? Y efectivamente puso varios micros en general y se lo curró bastante. Fernando es muy bueno a la hora de registrar en el estudio, él es muy bueno en eso. ¿Y qué pasó? Que realmente cuando escuchamos los tracks que nos pasó Fernando, dijimos, coño, pero esto suena muy bien, suena bastante guay, la batería suena bastante natural, las guitarras suenan bastante, bastante bonitas, etc., etc. Y dijimos, bueno, pues ¿para qué vamos a pagar dos veces, no? Si ya tenemos esto, pues en vez de una maqueta, ya que nos suena tan bien, vamos a convertirlo en un disco, ¿no? Entonces, claro, la situación de las dos sesiones fueron esas porque en principio al intentar ser maqueta íbamos a primero, vamos, no había nada previsto, fue todo un poco al salto de la mata, ¿no? Primero hicimos esa sesión y luego cuando pudimos grabamos grabamos otra sesión aprendiéndonos además los temas que faltaban, ¿no? Porque los teníamos todos muy con pinzas. Y Fernando se ocupó de grabar en el estudio donde ensayamos, y luego Sergio Rodríguez, Sergio Tutu, es otro buen amigo, quizás lo conozcas porque es el bajista de los Deltonos, y él tiene un estudio en Corbera de Asturias y lo apreciamos muchísimo, yo especialmente. Es probablemente la persona que conozco que mejor oído tiene para la mezcla. O sea, podrá adolecer de otras cosas, pero él en la mezcla es un as, porque además se curtió mucho grabando grupos de folk, que es bastante complicado porque son 1000 instrumentos acústicos, cada uno de su padre y de su madre, pues una pandereta, un laúd, una gaita, y voces por aquí, voces por allá, y tiene un oído finísimo para la mezcla. Entonces cogimos los tracks de Fernando y se los llevamos y le dijimos, oye Sergio, por favor, ¿puedes convertir esto en una obra de arte? O que se aproxime, por lo menos. Y me dijo, bueno, vaya recado, porque esto, claro, tú imagínate, lo grabamos todo en directo, en la misma sala, porque nosotros somos músicos de directo, o sea, y porque toda la vida hemos grabado a prisa, porque nunca hemos tenido dinero para pagar una producción de estar una semana en un estudio, o tirarnos un mes, yo qué sé, como hará la gente que tiene pasta. Entonces somos muy de aquí y ahora y hacerlo bien. La primera toma tiene que ser la buena, la fresca y la bien tocada. Y se lo llevamos para allá. Yo me acuerdo que Sergio me decía, joder, pero Manfred, chico, pero es que no tenéis ni la batería insolada, que es una puñeta, porque todo el resto de instrumentos se meten por los micros de la batería. Bueno, en fin.

0: lo tuvo que currar mogollón y me odió cantidad por llevarle ese material así, pero bueno, al final él es un as y yo creo que la mezcla está en ese sentido insuperable. En general, el disco es una producción de bajo presupuesto, fíjate que iba a ser una maqueta, pero que al final quedó tan natural y tan bonita y con tanta intención que decidimos, pues bueno, es que suena, para nosotros suena mejor que muchos discos que nos hemos planteado con todas las de la ley, ¿no? Entonces dijimos, vamos a dejarlo así, venga, vamos a editarlo y luego ya fue cuando se le pasó a Laudi Ballina de Casba Producciones, que es el editor. Y ya el audio, bueno, lo mando a planchar y es un poco lo que tenemos entre manos ahora mismo.
1: 11 de los 12 temas de Una cebolla entera están escritos y compuestos por Pasharetto, excepto el corte número 11 titulado Solo Gris, una versión de una canción del grupo californiano
0: Sí.
1: Cool Gulls. ¿Qué tiene de especial para vosotros esta banda y concretamente este tema para incluirlo en vuestro primer disco?
0: Bueno, pues mira, Cool Gulls es una banda que está bien, no es una banda que a mí especialmente me mate, que me perdonen si me están oyendo desde Estados Unidos ahora mismo, pero a los chavales les encantaba esa canción. Y bueno, pues si les gusta, aquí somos muy democráticos, si les gusta y les apetece tocarla. Y al final nos dio por grabarla. Yo no transcribí el texto del inglés al castellano porque no se acomodaba demasiado. Asimilé un poco el texto en castellano a lo que este hombre dice en inglés, ¿no? Y bueno, quedó una cosa bastante resultona. A ellos les gustó mogollón y dije, bueno, pues a mí me parece bien. La canción suena estupendamente y funciona, el texto está bien, así que, ¿por qué no? Al final la grabamos y bueno, creo que quedó bastante, bastante apañada.
1: Y hablando de las letras, ¿qué temas o historias os inspiran o te inspiran porque las escribes tú, ¿no? A la hora de escribirlas, de crearlas.
0: Bueno, las letras, jope, pues imagínate, pues es que es la patata caliente aquí de un poco del rollo de Pasharetto, ¿no? Porque, bueno, a ver, mi inspiración en líneas generales, a ver, yo como soy un hombre de letras, pero no que se me dieron las matemáticas, pues bueno, primero, obviamente, la experiencia vital diaria, lo que te pasa. Todo lo que llevas dentro, acumulado, todo lo que te hace, te conmueve, obviamente, ¿no? Yo creo que eso como todo el mundo, ¿no? Y luego, pues bueno, pues siempre cogemos alguna, me gusta coger alguna referencia literaria, pues hacer algún guiño poético, pues bueno, no sé. En fin, un poco así, ¿no? Meter un poco la literatura siempre es parte interesante y yo creo que da empaque bastante, pues, que da un buen empaque a las canciones, ¿no? Pues en Verano Invencible tienes referencias, pues es Albert Camus, lo de Matar un ruiseñor es To Kill a Mockingbird, que es la novela esta histórica, ahora mismo ya, y bueno, pues intento entrelazar un poco pues lo que leo o lo que con lo que vivo, y bueno, pues todo ello tejer una cosa un poco. A ver, intento también que sea un poco, no especialmente inmediata, porque creo que tampoco hacerlo demasiado intimista, rimbombante, creo que es un poco presuntuoso, ¿no? En un momento dado. Entonces, intento que siempre el lenguaje, aunque yo ya me comunico con palabras un poco antiguas, ¿no? Por cierta edad que tengo, pero intento que el lenguaje sea muy accesible y muy directo en un momento dado a. Y luego sí es verdad que me aplico mucho lo que decía Hemingway, ¿no? Que de eso de escribir sabía muchísimo más que yo, obviamente, que Hemingway venía a decir algo así como habla alto y claro de lo que te produce dolor, ¿no? Y creo que es algo muy, muy, muy, muy acertado, ¿no? Aunque a veces me pierdo por los cerros de Úbeda y encripto mucho los mensajes, que bueno, eso también es divertido porque a la gente le tienes que dar que pensar y que interpreten, ¿no? Tú estás pensando en una cosa, tú estás pensando en rojo, pero la gente piensa en verde o en azul. Eso es divertido también y eso es muy propio y eso es muy interesante porque cada uno haces partícipe a la gente de la experiencia, cada uno que se la aplique a sí mismo como buenamente pueda, ¿no? Pero bueno, pues es un poco todo este compendio de cosas lo que utilizo para escribir, ¿no? Pero sobre todo lo que decía Hemingway, ya te digo que me resulta interesante, rotundo, muy asertivo y sobre todo muy, muy veraz, muy certero, ¿no? Oye, voy a contar lo que siento, como lo siento, y bueno, pues muchas veces pues no me corto, ¿no? Y otras veces intento ser delicado, pero otras veces, pues, oye, vamos a... Sin llegar a ser sueces, por favor, que por eso ya está el punk, ¿no? En fin.
1: Vamos por una tercera canción. ¿Cuál nos presentas ahora?
0: Bueno, pues yo creo que... Pues a ver cuál podemos poner. Otra que me fascine... Yo creo que La Ira es una canción bastante interesante, sobre todo por cómo intentamos jugar con el esquema de la instrumentación, cómo compusimos entre todos, cómo enlazamos la movida para que fuesen entrando poco a poco los instrumentos. Parece que entran pero no entran. Al final tiene una pequeña subida, es un poco también ahí, buscamos mucho el efecto de... Soy hiper fan de Arthur Lee, por supuesto, del Forever Changes. O sea, es una persona de referencia para mí, bueno, junto con Bill Fay y alguna persona más, obviamente, pero sobre todo Arthur Lee. Y le intentamos buscar ese rollo de que escuches sobre todo mucho en el Forever Changes, cuando entra la batería, pero la batería entra súper tranquila, alegre pero reposada, y la canción se desliza como una pastilla de jabón. Pues intentamos buscar un poco ese efecto en La Ira, ¿no? Y bueno, aparte el texto está bastante interesante, ¿no? Así que si te apetece, podemos poner La Ira.
1: Pues sí, la escuchamos aquí, La Ira, del disco Una Cebolla Entera, de Pacharetto, que nos acompaña hoy con las palabras de Manfred aquí en Moura Surull.

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